sucedido, ¿os acordáis? Fue todo tan repentino. Todas las cosas del mundo de pronto cambiaron de sitio. ¿Os acordáis?